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Hay un río de lágrimas que moja la esperanza de este pueblo andariego que somos vos y yo. 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

Hay días grises en que el abuelo siente por dentro la procesión de la nostalgia y de los recuerdos y busca alivio su corazón. 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

0: subió a sus ojos el llanto y con infante emoción sacó de la jaula al preso, posó de su boca un beso sobre el rosado plumón y en su mano temblorosa quedó dormida una rosa que tenía un corazón.
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Para doña Aurelia, de Villa Mercedes Hacha, va esta cuequita. 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

0: Y va la otra.
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Hablar de Cuyo es hablar de la tonada. 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

0: Muy buen día, ¿cómo les va, ciudadanos, amigos, vecinos de la ciudad del Trapiche? Muy buen día, aquí comienza Buen Día Trapiche. Hoy en la conducción con Javier Tamburo y en la co-conducción desde allá, desde la lejanía, don Marcelo Jofré, saludando a las autoridades del municipio, a las autoridades provinciales, a las autoridades policiales, a las del hospital, a la de los bomberos, a la de todos, a los comerciantes, cabañeros, amigos, turistas, que hay algunos que dan vuelta por acá. Buen día, Trapiche, aquí, desde la hora 10, ya 10 horas 12 minutos posteriores a la tanda de la radio, comienza este programa con información del tiempo, lectura de los diarios, música que les traigo, como siempre, como cuando está Marcelo y cuando estoy yo, tangos a la mañana, temprano los tangos, y después un cafecito y seguimos conversando. Buen día, 9 grados la temperatura. En un informe meteorológico dice 9, en el otro dice 7, confío en este de 9. ¿Usted creía que se acabó la lluvia? Todavía no. A partir de la hora 3 el pronóstico es caída de agua en un 30% y se extiende hasta la hora 18. ¿Cómo no viene un viento sur fuertísimo y se lleva todo? Porque ahora el viento está a 8 kilómetros en la hora en su velocidad y la humedad en el 80%. Señores comerciantes, ¿cómo está Oscar? ¿Cómo está Ricardo? ¿Cómo están los hermanos? La señora del riquísimo pan, aquí detrás de la radio, y los comerciantes que circundan todo este minicentro comercial. A los señores de la gomería, del lubricentro, de la pollería, de todo, de la fiambrería, peluquería, para todos, muy buenos días. Hola, Gustavo, ¿se siguen haciendo churros? ¿Cómo está, amigo? ¿Qué dice usted, la panadería allá en el centro comercial, ya pasando el puente 1, en el puente 2, en el Trapiche? Qué lindo dar el buenos días a las chicas del Rulados, a los chicos panaderos, al centro comercial que circunda y a las nuevas construcciones que nos trae la vida que se va ampliando en la ciudad de Trapiche. Por supuesto, al director, directora de la escuela de Trapiche de Río Grande, porque el alcance de la radio es mágico. 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Hace dos pasitos más cuando encuentra la flechita negra. Pone play y estamos comunicados. Hoy, mediante mi teléfono particular, el 2664-345847, y hacemos la comunicación, mensajes, saludos. Le contesto por privado que a oyentes que me consultan por las cosas de la radio. Por ejemplo, Marcelo, sí, yo contesto personalmente al aire muchas veces, no porque... En lo personal es personal, creo que es así. Buen día, Carlos, buen día, Alicia, buen día, la teacher Pau, ¿cómo le va? ¿Qué tal está el salón? ¿Está fresquito ahí adentro? Yo creí que estaba más frío cuando salí de la casa, pero pareciera que no. Les voy a traer información vía la voz de él, de Marcelo, que tiene que ver con lo policial y con la actualidad de lo que pasa en nuestro país. Ya la primer noticia de Marcelo está relacionada, ¿sabe con qué? Con la muerte de Roña Castro y relatos de su hija y la Mole Moli.
1: Locomotora Castro, sin duda, es uno de los mejores boxeadores que ha tenido la Argentina. Tenía 59 años. Se encontraba con su hija Kimei y su expareja en un bingo de Morón. Esto decía su hija.
2: Nada, primero que nada quiero que todo el mundo sepa que estamos pasando esta pérdida con mucho dolor y que, por favor, pedimos de corazón que se respete el luto de la familia. El fallecimiento de mi papá fue de manera natural. Tuvo un infarto. Le empezó a doler el pecho y no lo pudo resistir. Fue una cuestión de 15 minutos, nada más. La policía científica ya se encargó de demostrar que fue totalmente natural. Así que bueno, nada, de parte de toda la familia, la esposa y los hijos, queremos dar las gracias a todos y pedir por favor intimidad y respeto ante la situación. No mucho más que eso.
1: En el día de ayer, miércoles, a partir de las 18, fue velado en Morón y hoy, jueves, al mediodía, será enterrado en el cementerio de ese lugar. Otro que lo recordó fue Fabián La Mole Moli, que decía esto.
3: Personalmente no la conocí nunca, pero como boxeador, yo creo que fue el Maradona del boxeo.
1: Ah, sí. Ahí tenemos la palabra de Fabián La Mole Moli, ¿no? El Maradona del boxeo. Duro momento para el deporte argentino por la pérdida de Ordóñez Castro. Últimamente se dedicaba con sus comedores a darle de comer a muchísima gente. Recordemos que Ordóñez tuvo una pelea que fue inolvidable contra Jackson, ¿no? Cuando fue contra las cuerdas y prácticamente ya sin poder ver, sacó una mano demoledora. Algunos dijeron que es la mano de Dios. Locomotora había detallado que tenía 15 hijos y 14 nietos. El velatorio de la locomotora Castro se realizará en Morón al mediodía de este jueves y se va a sepultar en el cementerio de ese municipio.
0: Así llegó Marcelo Joffre con la noticia de su programa, de su conducción, con su voz, dando noticias lamentables, en este caso, del fallecimiento de un deportista. Ahora viene música, ahora viene el tango de la mañana para saludarla a Eli, para saludarla a Gladys. Hola, señor Gladys, ¿cómo les va, gente linda del hospital? ¿Qué me dicen? ¿Cómo están? Gente que ya pasa entornando su cuello hacia el estudio de la radio y que tengan muy buen día mientras van circulando, trabajando, haciendo la adquisición de sus compras para la necesidad que lo requiera. Así que muy buenos días para todos. Después, si querés, habla. No, eso dice Jorge Falcón. Es el tema de este tango, el primero de la mañana.

0: ¡Uy, qué letra, por Dios! ¡Qué letra! Eso es para aquellos que abren un poquito de más los conceptos de... Para que tu madre fue novia, dice. ¡Qué lindo tema! Ahora dentro de un ratito ya volvemos con otro tango. Son 2 a la mañana, nada más. Y no, no. Así, así manda la trayectoria, el editorial del programa. Sí. 2 tangos. Mientras tanto viene el otro tango, les voy a ir contando el sorteo de ayer en la quiniela, en los juegos de lotería, la quiniela correspondiente al 14 de octubre, o sea, el día de ayer. Hoy hubo pagos para los jubilados con los documentos terminados en 4. ¿Lo sabía? Les cuento la quiniela nocturna, la de ayer, la de San Luis 4086, 4086, la de la ciudad 1856, 1856, en tanto que en la provincia salió sorteado el número 3209, 3269, en la quiniela de Mendoza. Salió favorecido el 687, 0687 y por último, en la ciudad de Córdoba, allá en el centro del país, el 2033, 2033, los números de la quiniela nocturna. Tengo para leerles noticias, algunas noticias, por ejemplo, los encabezados del diario Clarín. Para que no caiga el DNU 70, el gobierno restituye los límites a las ventas de tierra, en tanto que Crónica, puntito dice, puntito, ¿de quién es ese puntito? Sí, habla del millonario que no pudo con Sarmiento y se quedó en el 1-1. El diario Popular dice, dolor en el boxeo por la muerte de Locomotora Castro, en tanto que Olé saluda también al Roña Castro con un adiós campeón y hoy estará afuera, dice. El equipo de Núñez está en el noveno lugar en la tabla, en tanto que el cronista dice, el riesgo país no afloja, aleja emisiones de deuda, pero Caputo asegura que tiene los dólares para el 2027. Mientras que La Nación dice mantendrán límites a las ventas de tierra a extranjeros para evitar un revés en el Congreso. Página 12, en su página principal del diario, dice pagar por no pagar es la universidad pública. Y tiene una marcha que es... Y ya le voy a informar, creo que un paro docente. Títulos. BAE, Infobae, dice, el Banco Central de la República acelera la compra de divisas, pero el mercado mantiene los desconfianza. Los gremios y universidades marcharán contra el ajuste y por el presupuesto. Caputo se reunió con el Tesoro de Estados Unidos, el Banco Mundial y el BID, el Internacional de Desarrollo, en busca de financiamientos. Noticias de la tapa de los diarios para hoy. Y yo les dije, ¿viene tango después de esto? Claro, 10 horas 26 minutos, hoy día, jueves 15 de octubre. Javier con ustedes y luego viene próxima noticia del jefe de Marcelo, Marcelo Joffre, compañero de micrófono, director de la radio y amigo por sobre todo. Ahora, un tango que a mí personalmente me encanta. Él es don Roberto Goyeneche interpretando Balada para un loco.
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0: Loco, loco, qué lindo, qué lindo, qué lindo, balada para un loco. En la mañana de Buenos Días, Trapiche, aquí Javier, en la ciudad Marcelo, aquí nosotros, y avisándoles a ustedes, si intentan, tienen la voluntad de comunicarse al teléfono de la radio, al 2664-19-2502, les aviso que estamos gestionando un nuevo equipo, ya que este tuvo un límite, terminó su función. Con las autoridades municipales estamos tratando en la reposición del aparato. Así que si tienen la amabilidad, los recibo en el 2664-3458-47 y así hacemos. Buen día, Trapiche. Yo me quedo ahí, por ahí me tildo, me quedo ahí porque voy buscando música de las cuales me encantan. Pero tengo información. Esta información viene directamente de la municipalidad porque el intendente don Ricardo Olivera Aguirre invita para este sábado 17 de octubre, aquí cerquita de la radio, en el Zoom municipal, a partir de la hora 15, las 3 de la tarde, al festejo del Día de la Madre. Los esperamos, dice, trae tu equipo de mate, claro, porque va a ser tempranito. Va a haber un bingo, un gran cierre bailable con Juan Manuel, el ángel tropical. Todo esto en el festejo del Día de la Madre y para el bingo, a la hora 15 en el Zoom municipal, acá cerquita de la radio, este sábado, 17 de octubre, a las 3 de la tarde, a las 15 horas. Pregunto, ¿podremos ir los padres, los hijos? ¿Podremos? ¿O es para las madres solas? Nah, yo calculo que no hay discriminación, por supuesto, en este gobierno. No hay discriminación. Entonces, para participar del bingo y hacer un poquito de colaboración con la presencia para festejar el Día de la Madre. Para mí, para todos, seguramente tan importante. Tantos recuerdos que se gestan a partir del Día de la Madre. ¿Por qué? Y es la entidad más grande que todos podemos tener. Le voy a. Si usted duda, y lo siento por usted. No, yo no. Le traigo noticias en la voz de Marcelo. Y se ve que vienen muchas noticias esta mañana. Esta también tiene que ver con lo policial. Dice que un chico de 19 años baleó a un compañero, pero escúchelo en el relato de Marcelo.
1: Noticias nacionales, un alumno de 17 años baleó a su compañero dentro del baño de una escuela en La Matanza. Fue este miércoles, en una escuela de González Catán. La víctima, de 18 años, sufrió heridas en el abdomen y en uno de sus brazos. Fue trasladado de urgencia a un hospital en un vehículo particular de un docente. La propia víctima relató, antes de ingresar al quirófano, que su agresor es su amigo y habría explicado a los enfermeros que fue todo un accidente. Se busca ahora determinar cómo ingresó el arma al establecimiento educativo número 58 de La Matanza.
0: Esa es la noticia policial que le trae en la voz del titular de la mañana de Trapiche, don Marcelo Joffre. Después vienen más noticias. ¿Sabe por qué? Porque sí. Hoy les voy a sacudir a los amigos el polvillo de los rockeros nacionales. ¿Quieren? Ah, bien. Pídanme un tema. Lo estoy esperando a ustedes, rubiecito de ojos claros. Lo estoy esperando para que me pida un tema seguramente que será de Soda Stereo. 10 horas 36 minutos en la mañana de Buen Día Trapiche. ¿Hay música? Claro que sí. Porque no, ya tango. ¿Usted le parece que sí? Y me dice, me menea el cuello así. Menear el cuello. Mire cómo salió eso, ¿no? No, yo prefiero un poco de folclore. ¿Qué me dice? Le doy un tiempito. ¿Quiere opinar? ¿Quiere opinar? No, mire, tengo un tal Boqui Romero con un tema del Bolsón. Los invito a escucharlo y compartirlos en la mañana, que estamos de 10 horas hasta el mediodía, hasta las 12, aquí en la 95.5, haciéndonos compañía a ustedes, a mí, y viceversa hacia ustedes, completando un gusto musical. Lo que viene después de esto será alguna noticia del día, pero rock nacional.

0: Este tema se llama El Bolsón, es una mezcla de folclore y rock. Folk rock, dice. Luego vendremos con el rock nacional más conocido por ustedes, tipo Soda Stereo, Papo Napolitano. ¿Le parece? Enanitos Verdes. Elija el intérprete, porque ahora caprichosamente sigo eligiendo yo. Me vine a quien una vez le redactó una canción a San Luis. Él es Argentino Luna. Su tema, que sí también me gusta, es El Malevo. Invito para ustedes a escucharlo, pero son 10 horas 41 minutos. Pero, no, ya no hay, pero escuchemos música.
1: Yo no atrancaba la puerta de mi rancho ni durmiendo. ¿Pa' qué? Si al lado de afuera, por malo que fuese el tiempo, la enrejaba de colmillos el coraje de mi perro. Cimarrón, medio atigrao, lo hallé perdido en las sierras, boqueando de agusanao, malo como mangue piedras. Tuve que traerlo enlazao pa' curarle las bicheras, y ahí se quedó aquerenciao, compañero de horas lerdas. Troteando abajo el estribo, ni calculaba las leguas, y en donde aflojaba cincha, se echaba a cuidar mis prendas. Eso sí, muy delicado. Manosearlo, ni le cuento. Se ponía de ojo esteraviao y se le erizaba el pelo, con que tenía bien ganado su apelativo, El Malevo. Qué animal capacitado para el trabajo en campo abierto. Había que verlo al mentao trajinando en un rodeo. De ser cristiano, clavao, era doctor ese perro. Yo echar tropilla al corral, le chiflaba entre los dedos, y embretao en el chiflido, me los traía clean al viento, y era un abrojo prendido a los garrones del trueno. Una vez, bandeando tropa, con mucha agua en el río Negro, caí quebrado de un apretón entre un remolino de cuernos, y me ganó la mollera, la oscuridad y el silencio. Cuando volví a abrir los ojos, cruzaba una nube el cielo. Gemidos y lambetazos llegaban como de lejos. De repente comprendí, medio me senté en el suelo para entregarle las gracias, hermano. De esta te quedo debiendo, no me haya ni el pan bendito si no me sacas, Malevo. Y una inmensa gratitud se me atracó en el garguero. Bueno, la cosa pasó. Yo de entré para el casamiento, hice el horno, la cocina, mi rancho estiró un alero, y en su chúcara clinera charqueó el arroyo y el rezo. A los 2 años gateaba mi gurí sobre un pelego, o andaba por el guardapatio prendido a la cruz del perro. Ah, porque él me le sacó las cosquillas al Malevo. Lo habrá tomado por cachorro de su cría el pendenciero. Le soportaba imprudencias, se priestaba pa' sus juegos y ande amenazaba a caerse, se le echaba bajo el cuerpo. La cosa fue tan de golpe que hasta me parece cuento. Fue después de un mediodía, como pa' fines de enero. Yo me había echado en el catre pa' descabezar un sueño. La patrona trajinaba, proseando con el borrego, y un redepente aquel grito como de terror: ¡Rosendo! Y ya me pelé pa' el patio, manoteando un caronero. Ella estaba contra el horno, tartamudeando en silencio. Tenía el guricito alzao, tembloroso contra el pecho y avanzando agazapao, como una fiera, mi perro. Enseñaba unos colmillos como puñales. Los pelos se le habían puesto de un modo que costaba conocerlo. Y en la brasa de sus ojos se habían quemado los recuerdos. De un salto me le puse enfrente, le pegué el grito: ¡Malevo! Le vi soltar una baba. ¡Está rabioso, Rosendo! No te me acerques, hermano. No te me acerques, hermano. ¡Echa para atrás! ¡Echa para atrás! ¡Fuera, perro! De repente me saltó, la dié pa' un costado el cuerpo y sentí como que la mano le topaba contra el pecho. Las gracias, se le acortaba el resuello. Se arrastró, lamió mis pieses y me brotó un lagrimeo. No tenía pa' elegir. Hermano, estabas enfermo. Fue por el cachorro, ¿sabes? De no lo hubiera hecho.
2: Y la pata no la pueden sacar más.
1: Meneó la cola una vez, dos veces, y quedó muerto. Por eso es que desde entonces no me gusta tener perro. Y cuando voy de a caballo, me parece que lo siento seguir abajo el estribo, trote y trote por el tiempo.
0: Gustó Argentino Luna en la mañana de Buen Día Trapiche. ¿Qué me dicen ustedes? 10:49, se nos va la primera hora de programa. Ha subido la temperatura, está en 11 grados la temperatura ambiente. En tanto, la sensación térmica se ubica un grado menos, en 10. El viento sopla a 8 kilómetros en la hora y la humedad descendió un poquito mediante el viento. Está en el 75% a partir de la hora 1 de las 13 horas del día de hoy. Hasta la hora 18, el pronóstico dice que vuelve a llover, lloviznar y estar húmedo. ¡Qué lástima! Diría un viejo de antes, que lo tiró, para no decir nada, ¿no? Pero es el desagrado de tanta humedad, tanta agua. Regiones como la nuestra, la de Cuyo, en donde lo árido, lo seco, era costumbre y normal, y ahora va cambiando todo. Y tómelo con humor, claro, claro, porque sería la peor parte la suya, en la cual tuviera que amargarse por tanto. Hay tantas otras cosas para amargarse, que bueno. Ahora viene el Día de la Madre con la alegría de festejar quien nos dio la vida, de recordar, de tener presente. Y a partir de la hora 15, este sábado 17 de octubre, el intendente de la ciudad de Trapiche ofrece un festejo de bingo. Lleven su mate, una reposerita, porque va a haber bingo y la actuación de El Ángel Tropical. Así que vamos a estar, no importa si es para las madres, yo iré. Iré, usted me acompaña, mate en mano, reposera, y a ver quién resulta.

0: está beneficiado en el juego del bingo y quién va a bailar con el ángel tropical. Todo esto a partir de la hora 3 en el Zoom municipal, acá cerquita de la radio, con la organización de la Municipalidad de Trapiche. Humor que hay. Uy, estos son ganadores siempre. Este es el hijo de un artista que trabajó en alguna peña que hizo mi padre. Es el hijo, se llama Jorge Tisera. Es quien hace historia después de su padre con el humor cordobés y dice, la risa es salud.
1: Agranda y por ahí meten la pata, no la pueden sacar más. Este tipo, ¿cómo se le agrandó que se subió a la Torre Ángela, la torre más alta que tenemos en Córdoba? Dice un amigo, loco, ¿para qué te subiste acá arriba? Y para ver cómo se ve Córdoba sin mí. Agranda. Llega el agrandado a una oficina, dice, señorita, buenos días, vengo por el aviso del diario. Tome asiento, caballero, le dice la secretaria, ¿cuál es su nombre? Le dice, Nero Cara de Pito. Perdóneme, le dice la secretaria, yo he escuchado mal, usted tiene que tener otro nombre. Mire, señorita, soy famoso en el mundo entero por Cara de Pito. Y si usted y toda la empresa no me dice Cara de Pito, laburo, no lo quiero, chao. No tiene una moneda, negro. Mire, le dice la secretaria, agarre el coche que está en la puerta. El gerente de la empresa necesita un chofer, ya. Está bien, dice Nero, pero Cara de Pito. Está bien, vaya, Cara de Pito, le dice la secretaria. Va manejando el negro, el gerente de la empresa sentado atrás. Buenos días, mi amigo, le dice el gerente de la empresa. ¿Usted es nuevo en la empresa? Sí, señor. ¿Cuál es su nombre? Dice el gerente. Mi nombre es Carepito. Perdóneme, le dice el gerente de la empresa, yo soy capo en relaciones públicas. Y no puedo andar con un chofer que se llame Carepito. En una reunión importante le voy a decir, Carepito, traiga el auto para acá, Carepito, lleve el auto para allá. Mire, mi amigo, soy famoso en el mundo entero por Carepito. Y si usted y toda la empresa no me dice Carepito, el laburo no quiero, chao, maneje usted. No, está bien, le dice el gerente de la empresa, vamos a la casa de gobierno, tengo que hablar con el gobernador de Córdoba. Dice Carepito, ¿cuánto hace que no lo veo al loco? ¿Usted es amigo del gobernador con ese nombre? Como los chanchos. Va pasando por la casa de gobierno, está el gobernador de Córdoba cortando los yuyos entre medio de los árboles de la casa de gobierno ahí. Y bueno, algo tiene que hacer también. A los gritos, el gobernador de Córdoba, Carepito, ¿cómo andás? Hola, ¿qué tal, gordito? Asombradísimo el gerente de la empresa, le dice, ¿lo conoce el gobernador de Córdoba? ¿Y no le digo? Soy famoso en el mundo entero por Carepito. Está bien, no se me agrande tanto, le dice el gerente de la empresa, viajamos a Buenos Aires, vamos a la Casa Rosada, tengo que hablar con el presidente de la nación. Dice Carepito, ¿cuánto hace que no lo veo a Rambo? Rambo no ha puesto el presidente de la nación porque está solo, ¿viste? Van pasando por la casa rosada, los gritos, el presidente de la nación también. ¡Hola, Carepito, cómo anda! Hola, ¿qué tal, che? Todo tranquilo, ningún problemita, ¿no? Más asombro, el gerente de la empresa lo conoce, el presidente de la nación también, ¿no le digo? Soy famoso en el mundo entero por Carepito. Bueno, está bien, le dice el gerente de la empresa, mañana volamos al Vaticano. Usted me va a conducir del aeropuerto hasta la Plaza San Pedro, tengo que hablar con el Papa. Dice Carepito, ¿cuánto hace que no lo veo al Papa? No, es el gerente de la empresa, estoy de acuerdo que sea amigo del gobernador de Córdoba, del presidente de la nación, pero yo del Papa no le creo. ¿Ah, no? Están en el Vaticano, dice Carepito, en 5 minutos salgo a abrazo con el Papa en el balcón. No le creo, le dice el gerente de la empresa. Ah, ¿no? Y se fue a hablar con el Papa. En la puerta le engancharon los guardias del Papa Carepito, hermano. Unos lomazos. Todos los guardias con fusero. Uno de los guardias le metió un patadón en la boca a Carepito, le dejó los zapatos, lo corren en los zapatos, enganchado en la agencia. Lo estaban revolcando a Carepito. Justo va pasando el Papa, dice el Papa, ¿por qué le pegan a mi amigo Carepito, Domini, Domini? Se levanta Carepito, se sacude la ropa y dice la hora que llega loco, vos también. Salgamos al balcón porque el gerente de la empresa no me cree que sea amigo tuyo, yo quiero conservar el laburo. Salgamos, le dice el Papa. ¿Para cómo le piolas el Papa, viste? Este año me siento recheto, dice el Papa, tengo sotana, adidas, todos los chichos. y sale con el Papa Dorazo en el balcón. El gerente de la empresa cayó de malla. Aguántame acá, le dice, carepito el Papa, le voy a echar. El gerente de la empresa no me cree que sea amigo tuyo. Andate, aguanto, le dice el Papa. Va carepito, le echa el gerente de la empresa, le dice, carepito, usted se desmayó porque no me creyó que era amigo del Papa. Le dice el gerente de la empresa, no, no me desmayé por eso. Me desmayé porque este señor que está lo mismo, pregunto, ¿quién es ese peladito que está a la par de carepito ese?
0: El humor cordobés siempre, siempre nos saca una sonrisa. Este señor es Jorge Tisera, hijo de Elvio, el modesto.
1: Se levanta carepito, se sacó de la ropa y dice la hora que llega loco, vos también. Salgamos al balcón porque el gerente de la empresa no me cree que sea amigo tuyo, yo quiero conservar el laburo. Salgamos, le dice el Papa. ¿Para cómo le piolas el Papa, viste? Este año me siento recheto, dice el Papa, tengo sotana Adidas, todos los chichos. Y sale con el Papa Dorazo en el balcón. El gerente de la empresa cayó de malla. Aguántame acá, le dice, carepito el Papa, le voy a echar. El gerente de la empresa no me cree que sea amigo tuyo. Andate, aguanto, le dice el Papa. Va carepito, le echa el gerente de la empresa, le dice, carepito, usted se desmayó porque no me creyó que era amigo del Papa. Le dice el gerente de la empresa, no, no me desmayé por eso. Me desmayé porque este señor que está lo mismo, pregunto, ¿quién es ese peladito que está a la par de carepito ese?

0: usted se desmayó porque no me creyó que era amigo del Papa. Le dice el gerente de la empresa, no, no me desmayé por eso. Me desmayé porque este señor que está lo mismo, pregunto, ¿quién es ese peladito que está a la par de carepito ese?
1: El humor cordobés siempre, siempre nos saca una sonrisa. Este señor es Jorge Tisera, hijo de Elvio, el modesto Tisera, así se denominaba artísticamente cuando transitaba por las peñas, en donde hizo trayectoria. Claro que sí, sí, los viví en carne propia, los disfruté también. Y ahí estaban, don Elvio. Traigo una noticia para ustedes, más en la voz de Marcelo, relacionado todavía en lo policial. Esto es una denuncia de abuso en San Luis.
2: En distintos comercios, las propuestas abarcan descuentos de hasta el 60% en bazar, indumentaria.
1: Perdón, se me mezclaron las noticias. Esto es en base a los descuentos que hay para el festejo del Día de la Madre. Escúchelo, Marcelo, los aconseja.
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1: Pasaba así la confusión de quien le puso el play. Vio, ahí hay claro, hay veces. Acá me saluda Carlos, el amigo. ¿Qué dice usted, amigo? ¿Cómo anda?
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Ignacio Lago Mercino, más conocido como la Casa de San Luis. Esto está ubicado en el barrio de La Recoleta. La propiedad está tasada en 2.927.392 millones de dólares y forma parte del patrimonio del Estado provincial. La operación de venta está a cargo de la Caja Social Provincial Financiera de la provincia. Según conta en las condiciones del pliego, están habilitadas para la compra de la Casa de San Luis tanto personas humanas como jurídicas de carácter público o privado, incluido estados nacionales, provinciales, municipales y referentes extranjeros. Quedan excluidos aquellos que tengan causas o delitos contra la administración pública. Es el segundo intento de parte del gobernador Claudio Poggi de vender este patrimonio provincial, que es la Casa de San Luis. Lo cierto es que esta vivienda, que tiene 4 pisos con ascensor, el Palacio Lago Mercino, está ubicado en Ascuénaga, entre Avenida Santa Fe y Marcelo Torcuato de Alvear. Tanto la apertura de oferta será el próximo 10 de diciembre del 2026. El palacio, que está en manos de San Luis desde 1984, por segunda vez será puesto a la venta. ¿Usted qué opina? ¿Está bien o está mal? Seguimos con más

Así continúa la mañana de Buenos Días Trapiche, como hoy, hasta mañana, calculo yo viernes, estaré acompañándolos y esperamos el regreso de Marcelo a la conducción de su programa. Esperemos que todo vaya bien en lo que está Marcelo transitando en este momento y que todo salga de la mejor forma posible. Más música, no, espéreme un cachito que le voy a contar el resultado de la quiniela del día de hoy en la jugada previa. Esto corresponde al día 15 de octubre, o sea, hoy jueves 15 de octubre. Después se lo digo, espéreme un segundo, ¿no? Sí, no sea impaciente. Enseguida le digo el valor del dólar, porque ya abrió el mercado bursátil hace como una hora en Buenos Aires. No quiere anticiparse. Está bien que tiene ojitos claros y todo eso, pero no. Vamos por paso por paso. ¿Qué escuchábamos recién? Un poco de rock nacional, ¿no? Le voy a traer más rock, sí. Enseguida, claro. Primero la quiniela. Un tema musical y después le doy el precio del dólar hoy. ¿Qué le parece? 6.487 en 6487 salió en la primera jugada de esta mañana del día jueves 15 de octubre en la quiniela de San Luis. En tanto, en la ciudad salió el 1.184. Se lo repito, 6.487 6487 en San Luis. En la ciudad, el 1.184 1184. En la provincia el resultado fue 1918-1918. En Mendoza, 2.979-2979. Y por último, en la ciudad de Córdoba salió en 7.563-7563. Más música en la mañana. Esta es Mucha Gente. Me alejé de mucha gente, dice...

Linda música que viene nueva, salen temas nuevos permanentemente para que usted agrade sus oídos. Le decía el precio del dólar para los días, para el día de hoy, apenas abrió el mercado bursátil. El oficial abrió a 1.485 pesos para la compra, 1.535 pesos para la venta, en tanto el dólar blue para la compra se estacionó en 1.525 y para la venta en 1.545 pesos cada dólar. Las inundaciones en el litoral a las 11 horas 27 minutos, les cuento que una leve baja del agua permitió habilitar otro circuito de las cataratas del Iguazú, pero tres ciudades siguen aisladas en la provincia de Misiones. Con un total de 28 personas, entre ellas 14 menores, permanecen evacuadas en Misiones por la réplica y dramática crecida del río Paraná. Las ciudades de Monte Carlos, Caraguatay y Puerto Piray se encuentran totalmente aisladas. El caudal del río Iguazú tuvo un leve retroceso en su caudal, por eso este jueves los turistas podrán disfrutar de todo el esplendor de las cataratas. Por un lado, el circuito inferior, que ofrece una visita panorámica al Salto San Martín, y otros que muestran toda la potencia de la creciente. El pico de la creciente se registró ayer a las 11 con 15.800 metros cúbicos por segundo, más de 10 veces el promedio del río. El nivel del río se estacionó hasta las 18, cuando comenzó un paulatino descenso. Este jueves, el caudal bajó a 13.200 metros cúbicos por segundo, por el cual se decidió habilitar el circuito superior de las cataratas. Este niño, estas cosas que pasan a nivel climático, a nivel mundial, nos está trayendo problemas. Y yo calculo, así sin saber mucho y opinando como sordo que recupere el oído, diciendo que el problema somos nosotros, quien destruyó la atmósfera, la naturaleza, modificó la desertificación y todas las selvas, hemos sido los seres humanos. Nosotros, en nuestras ambiciones, en nuestras desmedidas ambiciones, destruimos lo único más grande que podemos tener, que es el planeta, en donde residimos y lo atacamos. Usted cuando, por ejemplo, tira algún químico, toma el resguardo de que la Tierra no lo absorba y dañe. Usted cuando, claro, ¿vio? Así es. Claro, la cantidad de pozos ciegos que hay sin tratamiento de aguas grises, y así un montón de cosas, la cantidad de tala que hay en el mundo para hacer muebles cada día más bonitos a la vista y con más confort para nuestro mejor pasar, pero en muy pocos lugares por cada planta se siembran otras 10 o 15, como dicen los que saben. Son cosas que pasan, son cosas que nos llevan a hacer lo cotidiano de un día de la vida. Así de a poquito, a nuestros sucesores, nuestros hijos y nietos, les vamos dejando un problema bastante grave. Bueno, 11 horas 30 minutos en la 95.5, en la FM El Trapiche. Recuerde, este sábado 17 a partir de la hora 15, con el auspicio de la Municipalidad de San Luis y en la figura de su intendente, don Ricardo Olivera Aguirre, se va a festejar el Día de la Madre a partir de la hora 15. Traiga una reposera, traiga su mate. Vamos a estar festejando, ¿sabe qué? El Día de la Madre. Juan Manuel, el Ángel Tropical, así.
estará animando la fiesta del Día de la Madre este señor Juan Manuel, el Ángel Tropical. La entrada es libre y gratuita, ya se lo había adelantado Marcelo. Va a haber un juego de bingo para los que acudan este sábado 17 de octubre en el Zoom Municipal, acá cerquita de la radio. A la hora 15, lleve su mate y disfrute. Intentaremos estar allí para festejar el Día de la Madre y ver cómo se desarrolla ese hermoso bingo. Sapo de otro pozo, los caballeros de la quema, porque si le prometo que hay rock nacional, tengo que cumplir.

0: Música con los Caballeros de la Quema, Sapo de Otro Pozo, mañana de rock nacional, temas de rock nacional. En la mañana de Buen Día Trapiche, ya culminando casi los últimos 25 minutos de programa. Hoy en la conducción de Javier Tambulo, normalmente don Marcelo Jofré, compañero, director y amigo, acá en su programa, haciendo esto que es la mañana de Trapiche. Sí, en Buen Día Trapiche. 11 grados la temperatura, 11 grados la sensación térmica, un poquito de viento, a ver, 8 kilómetros en la hora y va bajando un poco la humedad, esto que a los viejos nos hace mal. 72% la humedad en este momento y la lluvia que se prevé entre la hora 1 de hoy y la hora 18, de 13 a 18, pronóstico de agua. En cualquier momento se pone todo oscuro de acá dentro de un rato según ese pronóstico. ¿Y qué le vamos a hacer? Si nosotros pudiéramos manejar esto, mire, estaría buenísimo, ¿no? Claro. Sí, sí, sí, estoy de acuerdo con usted. Música, sí, ya viene más. Ahora le traigo a Germain con un tema que impuso su padre, el monstruo Sebastián. Hacía mucho tiempo que lo había impuesto y lo tiene ahora en su repertorio musical como música del recuerdo dentro de lo que es música del cuarteto y balada. Es una mezcla de todo un poco, pero que hace feliz la mañana.
1: De esta manera, sí.

0: Fuerte el aplauso al cielo para él.
1: El hijo de Sebastián, el monstruo cordobés, haciendo homenaje a su padre. Y claro que sí, cómo no. Le dejó una trayectoria, le dejó una audiencia, porque asemeja tanto la voz a su padre que lo hace esplendorosamente muy bien. Música que fue de Córdoba, cantante cordobés. No sé si él es cordobés o nacido en Buenos Aires. Ya cuando el padre triunfaba en Buenos Aires, pero por ahí sí. ¿Quiere? No. Ya le dije el precio del dólar, le di el precio de la compra, de la venta. ¿Qué más quiere usted de mí? Los saludos del día, claro. No, más música. Enseguida le traigo un tema de Airbag. Mientras charlamos un poquito, ¿qué le parece? ¿Vio cómo levantó la temperatura? Ya parece que uno quiere despojarse de las prendas que lo estaban abrigando para hacer, y para estar más cómodo, por supuesto, para hacer un viaje, para ir hasta la ciudad de San Luis e ir cómodos. ¿Vio? Y claro que sí. No hay nada mejor. No hay nada mejor. Por mil noches es la letra de Airbag que viene en un próximo segmento musical, ya llegando a la hora 12, en donde nos vamos a despedir hasta mañana. ¿Cómo le va a Laura? Buen día. ¿Despertó? Ya se despertó. Mucha gente trabajando desde temprano. Mucha gente que hace servicios en los domicilios y fuera de los domicilios van a hacer grandes servicios. Es como un homenaje cotidiano a los muchachos que hacen la recolección de basura del municipio. ¡Qué trabajo noble! El otro día me dispuse a tirar en un cesto de basura y encontré una bolsa de nylon con vidrios rotos. Y yo le sugeriría que, en respeto y condición de salubridad de esta gente que hace un trabajo impresionante, que es sacar nuestra basura, protéjalo con varias bolsas, con una caja, porque en el apuro y en la dinámica del trabajo se puede lastimar en forma muy fea. Por favor, le pido a los que tiran elementos cortantes a la basura, protéjanlo con un cartón, envuélvalo, son 2 minutos más. Pero es la mano de uno de los muchachos que hace el servicio de recolección de basura, por favor. ¿Sí? ¿Estamos de acuerdo? Bueno, cumplamos. Airbag, por mil noches.

Rock Nacional, tan solo 10 minutos nos separan del mediodía de la hora 12. Aquí Javier, en la 95.5, haciéndoles compañía en el programa de Marcelo, el director nuestro de la radio, haciendo comunicación entre él y yo. Hemos pasado noticias policiales de actualidad nacional y de actualidad local. Esto es la mañana de Trapiche. Buen día, Trapiche. Buen día, señoras. Buen día, señores. Buen día a todos, a todos, a todos los integrantes de esta hermosa sociedad. Llega momentos de más música, pero vamos a esperar un segundo. Claro, se me tilda la máquina, mire, se tilda la máquina. Pero en cualquier momento volvemos a... A ver, tengo Rata Blanca, para ir cerrando el programa de hoy, la leyenda del hada y el mago. Con esto, los saludo, los despido y los espero mañana a partir de la hora 10, acá en la 95.5, en la compañía de Buen Día Trapiche, saludando, informando, dando noticias y poniendo música de elección de ustedes y caprichosamente elección nuestra, y digo nuestra porque lo hacemos en conjunto a la mañana, sí, con el amigo, con Marcelo, Javier, disponible para ustedes mañana de 10 a 12 en Buen Día Trapiche. Con esto me despido de ustedes con el tema de La Leyenda del Hada y el Mago, interpretado por Rata Blanca.

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Estamos, gente querida, muy, pero muy buenas tardes. Bienvenidos, bienvenidos a la sintonía de la 95.5 FM Radio Municipal de Ildropiche. Mi nombre es Carlos Lucero, un amigo servidor de todos ustedes, que me complazco en presentarles este programa denominado A Mi Provincia de San Luis. ¿Cómo están todos ustedes? Feliz jornada para todos ustedes. Estamos por la 95.5, le estamos dando las muy buenas tardes a todos nuestros auspiciantes, firmas comerciales. Claro que vaya despacito la Nati, Bueno, le estamos dando las muy buenas tardes a todo el equipo municipal que tiene la Municipalidad del Tropiche. Bajo la gestión del señor intendente Ricardo Olivera Aguirre, a los chicos de maldezamiento, limpiezas en general, alumbrados públicos, barridos de calle, maquinistas, camioneros, a todos en general, muy, pero muy buenas tardes. ¿Cómo estamos, gente querida? ¿Cómo estamos? Nosotros estamos un poquito complicado, con las cuerdas vocales, un poquito, ahí estamos, pero estamos. Y estamos con todos ustedes a la 95.5. Yo me iré buscando WhatsApp, pero el 2664-7266-83. Gracias a la visita, pasó la amiga Olguita Celada, para ella, para Olguita Celada ahí. Para Nati también. Oh, mi amiga, no me acuerdo el nombre. Bueno, pero te mando para vos, moto nueva. Está linda tonada, ¿eh? ¿Qué quieren escuchar? Ahí está para Olguita Celada, toda la familia ahí en Río Grande. Está linda tonada, la habían solicitado. Deja llorar, Paloma,

0: Es la tonada de los hermanos Torres. Y estaba, para la amiga Olguita, Olguita Celada, que llegó visitando por la radio, lo que. Bueno, gracias, un gran saludo para toda esa familia, un aprecio para todos, para el chiquito, para todos en general, para el pato, para todos, ¿eh? Estamos esta hora de la tarde, cuando el reloj está marcando a las 16:13, yo voy a ir buscando el whatsappero, la gente que se está comunicando al 2664-726683. Nos vas a encontrar, el dial de la radio 95.5 MHz. Y a través de las redes sociales, ¿cómo lo vas a encontrar? Nuestro link de la radio, fmeltrapiche.com.ar. ¿Cómo arrancamos con el cuyanazo nuestro? Y vas a comunicar al 2664-726683. Tenemos un día hermoso, dándole gracias a Dios, porque está hermoso el día. Estamos vivos, podemos disfrutar, los momentos que nos toca día a día. Y estamos con todos ustedes, gente querida, a través de la 95.5, nuestros estudios de la radio. Estamos ubicados en la rotonda El Trapiche, en la Florida, El Trapiche.
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0: Y estamos con todos ustedes, estamos en casa, mañana tenemos día viernes un programa, Vamos a tener un sorteo a la gente de Riocito, La señora Mónica, que también ha estado vendiendo numeritos, y me dice, Carlos, podemos hacer el sorteo en su programa, pero como que no, a la gente de Riocito le mando un saludo y gracias por confiar y siempre estar presente en la radio, en el

Y estamos con todos ustedes escuchando Voces de la Cumbre. Estamos a esta hora con todos ustedes. Comunicaste, vamos, vamos. ¿Cómo que no? Ya, vamos, vamos.

1264-7266-83. Te vas a comunicar con la producción del programa. Esto era de la tarde. Tenemos una tarde gris en el Dropille. Epa, ¿qué pasó? ¿Dónde nos vamos a compartir? ¿Dónde se festeja el Día de las Madres? 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

Y estamos con todos ustedes para bailar y disfrutar a la gente, a las mamis ahí el día sábado. Por eso está sonando la música de Juan Manuel el Ángel Tropical a partir de las 15 horas, el bingo todo sorpresa. ¡Epa! Vamos, vamos, vamos, mamis. Están todas invitadas. Te estoy invitando la 95.5 FM Radio Municipal del Trapiche y el programa A Mi Provincia.

2664-726-83. Te vas a comunicar a esta hora de la tarde. Tenemos una tarde gris. Bueno, pero estamos bien, ¿eh? ¿Estamos bien? Sí. Y estamos bien junto a todos ustedes, ¿eh? Y está sonando lo nuevo que se viene. Francisco y sus apasionados también está sonando.

0: y 1264-726-83. Te vas a comunicar con la producción del programa. Estamos hablando de los cuatro puntos cardinales que tenemos en distintos lugares de nuestra región puntana: San Luis, Ildra Beach y zonas aledañas.
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0: Nueva recopilación musical, mirá, la música que te traemos hoy día jueves, ¿eh? Feliz cumpleaños, hoy día jueves para los cumpleaños, hoy 15 de octubre.

0: Y la música que tenemos, comunicate al 2664-7266-83. Yo voy a ir buscando a los whatsapperos que tenemos al aire a esta hora de la tarde, que están sintonizando la radio en distintos lugares donde estemos llegando, feliz día para todos, tenemos una hermosa tarde, bueno, buenas tardes, porque bueno, está el mate, por ahí está todo, ¿cómo que no? Epa, no, torta frita, ni hablemos.
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5664-7266. Que lleva lindo leña, mi amigo ahí. ¡Epa! Bueno, hay que juntar leña. Tenemos que juntar leña porque se nos viene. No, estamos ahí, gracias a Dios, con la lluvia, todo lo que se está presentando, lo que está formado, lo que se está diciendo, parte del meteorológico. Tenemos que ver, pero bueno, desgraciadamente en otras grandes provincias, partes del país, también inundaciones en distintos lugares, Mendoza también. Bueno, esperemos que nosotros sigamos así y no tengamos daños que comentar después.

0: y la música que está girando a esta hora de la tarde, el 264-72-66-83. Tenemos una tarde gris. Se nos viene la lluvia de vuelta. Se nos viene la lluvia. No sé cómo vamos a estar el fin de semana. Bueno, pero para el Día de las Madres, atención, a todos. No se suspende por mal tiempo, el festejo del Día de las Madres en el Zoom Municipal de Ildrapiche. En el Zoom de los Hornódromos, porque hay gente que por ahí está en el Zoom, ¿no? Bueno, bueno. No se suspende por mal tiempo.
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0: WhatsApp nos suena, Carlos. Muy buenas tardes. Como siempre, Carlos, presente la buena música. Hay que dedicarle para mi amigo Leito, que te estamos escuchando y trabajando acá en el barrio nuevo, detrás del hospital. El tema que le dediqué es para todos los guapos. El tema, los perros de la vecina, si lo tenés, Bueno, ahí estamos para los guapos, para Javier, para Walter, para Ricardo y también para el negro, jaja. Dice, un abrazo, soy Joel. Bueno, Joel, ¿tenemos? Vamos, vamos, chicos, vamos cumpliendo con todos ustedes, los perros de la vecina.
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Y la música, y estamos contando a ustedes, gente querida. Le mandamos un gran saludo para toda la gente que nos está sintonizando en la 95.5, a la gente del Campamento Viejo, los amigos del Campamento Nuevo, a toda la gente que estamos llegando a la Florida, a Riocito, Valde de la Isla. Matame si no te sirvo, Y estamos llegando a Saladillo, las cuatro esquinas. El puesto para los gauchos, el amigo Juancito Busto, Algarrobo Grande, familia Barroso. Y estamos con todos ustedes, estamos llegando a Saladillo, también totalmente, ya lo dijimos, estamos en La Toma, estamos en Los Membrillos, Cañadón de Guzmán, Pampa del Tamoré, nuestra familia y familias queridas. Les mando un gran saludo para todos. No, mañana a la tarde, mañana a la noche estamos por los pagos de Pampa el Tamboré. No, por los pagos de La Cobrera, me parece. Y estamos por allá, si Dios quiere, y la garganta, las cuerdas vocales nos acompañan, vamos a estar por allá. Y estamos, mañana estamos de cumpleaños de un amigo que mañana lo vamos a estar saludando. Y mandamos un saludo a la gente, Paso del Rey, gracias por comunicarse conmigo siempre, gracias. Le mandamos un gran saludo afectuoso para la gente ahí que tenemos en Loma Alta, la gente que nos escucha. El Valle de los Jiménez, tenemos a la gente, nuestros amigos ahí. A la gente de Mármol Verde que estamos llegando, a los amigos de Cerros Largo, Para mi amigo Clemente Rivero, ahí, para todos los Riveros le mandamos un saludo. A la familia Fernández.

Ahí estamos con todos ustedes por la 95.5. A los amigos que tenemos en la primavera, Intihuasi. Y estamos con todos ustedes a esta hora de la tarde. Estamos por la 95.5. A las familias, amigos que tenemos en la bajada, familias de la Libertad, un gran saludo para todos. A la gente de la Reserva Florofaunística de la Florida. ¡Oh, oh, ay, ay, ay! ¿Cómo no vamos a estar mal de las cuerdas vocales? Después decimos, ¿no?

Aquí estamos con toda la música. Y por acá nos dicen: hola Carlos, muy bueno tu programa. Acordate la gente y dile a Laguna Brava también. Bueno, ahí les mando un saludo. No podemos pasar sin saludar a todos los lugares. Ahí estamos saludando a la gente. Dile a Laguna Brava que nos escribe Alicia por acá. El 2664-726683. Y estamos llegando un gran saludo a la gente que tenemos en el Tropiche, a todas las instituciones, feliz jornada para todos, a la gente de Río Grande, para todos un gran saludo, a los amigos Los Tapiales, a la gente de Valle Pancante, el amigo Jorgito ahí, para el Piche Campana que está trabajando también a full, para Marcelo, Mónica, Lucero, ahí todo, familia Fernández tenemos, familia Escudero, un gran saludo.

1-2-6-6-4-72 a la gente de La Carolina, para todos ustedes un saludo a la gente de Virorco, Estancia Grande. Y estamos llegando a los chicos que están trabajando también en La Rotonda, Estancia Grande y Lamparo. A los amigos de las Barranquitas, el barrio Los Andes, Trapiche, el barrio 14 Vivienda, el barrio Isidro Suastis, un saludo para toda la familia. A la gente del Potrero. Y

Y estamos con Zapero. Hola, Carlos. Si tenés un tema por dos monedas de los hermanos Calderón, ponele esta hora de la tarde, que antes que nos vayamos, dice, parte del amigo Ruli, Ruli. Bueno, te mandamos un saludo a la gente que nos está escuchando y trabajando, dice, y para toda la familia Pérez del Portezuelo, Gracias, parte del Ruli. Bueno, chicos, le mandamos un saludo a la gente de la Cuesta Los Micha ahí, Los hermanos Calderón, esta linda rancherona que llega. El tema, por dos monedas.

La música de los hermanos Cadenas. Ahora comunícate al 264-7266-83. Te vas a comunicar con la producción del programa Mi Provincia de San Luis. El 264-72. No, no, no. Un amigo, le mando un saludo para mi amigo Jorgito Jofre, que están escuchando la radio. Colaboración en verdad. No. Bueno, y estamos por la 95.5, ¿eh? El 264-7266-83. Ya voy buscando más WhatsAppero que tenemos, ¿eh? ¿Cómo estamos ahora? La música campera en tu programa, a mi provincia.

más WhatsAppero que tenemos. Hola, Carlito, buenas tardes. Quería saludar a Rodolfo, que hoy está de cumpleaños, su cumpleaños, con algún tema. Dice: soy el tatú. Apareció para Rodolfo Cobre. Feliz cumpleaños, Rodolfo, Feliz cumpleaños, Rodolfito, que lo pases muy bien, No se jugó con nada. Bueno, como siempre decimos, para todos los cumpleaños está dedicado todo el programa y toda la música, Me dice Tatú, se puede ser con el tema que le gusta, el tema La Burra Tronquera. Bueno, Tatú, a su pedido para mi amigo Rodolfo Jobré, que está de cumpleaños de Val de la Isla. Los copleros de la toma, el tema La Burra Tronquera.

1-6-6-4-72-66-83. Ellos me buscando más o más a menos que estamos ahí. Claro, le mandamos un saludito para el amigo. Para nosotros, el amigo de Valde de la Isla, ¿cómo que no? Para Rodolfito Jofré, que estaba de cumpleaños, hoy está de cumpleaños, ¿eh? Y a ver cuando más WhatsApp que tenemos al 2664-7266-83. Por acá tenemos WhatsApp, pero que tenemos. Hola, Carlos, ¿me podés pasar el tema Pañuelito Rojo para mi hija Dalma, Belén y Margarita? De San Luis, soy Mari de la Florida. Gracias a la gente de la Florida, ¿eh? Están conectados de los cuatro puntos cardinales, como digo yo, a esta hora de la tarde, ¿eh? Claro, claro. Soñá la ocha que vas a comer. Queso. Bueno, y estamos hoy buscando a la gente que nos había solicitado para Mari, que está saludando a toda la gente en San Luis Capital, la gente que nos escucha vía internet al país y el mundo, el dial de la radio 95.5, Bueno. La, ra, ra, ra, ira. ¿Qué tenemos por acá? ¿Qué tenemos por acá? 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

Es la banda de Juan Manuel y el Ángel Tropical, a la gente que le gusta disfrutar. Vamos a estar cuando el sábado estamos en el Zoom de los Hornódromos, le digo yo. Y te pongo por ahí. Sí, ya se han acostumbrado a la gente, ¿eh? 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A partir de las 15 horas, lleva tu equipo de mate, lleva el equipo de mate y compartí, disfrutá lo mejor. Con la entrada totalmente libre y gratuita. Había gente que me estaba preguntando cuánto es la entrada, Carlos. No, totalmente libre y gratuita. Es la entrada este sábado 17, se festeja el Día de las Madres, como siempre, como se estaba haciendo el año pasado también, lleno total. Bueno, no se suspende por mal tiempo. Estamos, bueno, Así que bueno, a todas las mamis, estamos programando, estamos difundiendo por todas las redes sociales lo que va a ser este sábado a partir de las 15 horas. Claro, ¿cómo que no? En el Zoom Municipal del Trapiche, entrada totalmente libre y gratuita. Lleva tu equipo mate, disfruta. Ahí estamos, gente, ahí estamos, así que bueno, no sea un problema, no sea un problema que es totalmente libre y gratuita la entrada, la gente que me estaba preguntando. Puedes llevar tu equipo mate, compartir, algo dulce, bueno, también, obvio que vas a tener para que puedas compartir un bingo, premios. Y vas a bailar al finalizar el evento con Juan Manuel el Ángel Tropical,

una secretaria así, ¿eh? Van a estar disfrutando a las madres el día sábado, este estilo de Juan Manuel, el Ángel Tropical, ¿eh? Vamos a ir buscando qué tenemos por acá. Aquí estamos de viento, estamos de... Sí, siguen llegando guasaperos. Hola, Carlos. ¿Me puede pasar el tema pañuelito rojo para mi hija Dalma Belén y Margarita de San Luis? Soy Mari de la Florida. Bueno, tenemos, por acá tenemos el tema de la tonada. Qué linda tonada, ¿eh? Ahí nos vamos, nos estamos yendo, ¿eh? ¿A dónde nos vamos? Y nos vamos a San Luis Capital desde la Florida, que están saludando a toda su familia. Llega Dúo Videla Rosal y esta linda tonada, pañuelito rojo.

Y la música que estamos ahí hasta ahora, Dile Tarde, comunicate al 2664-7266-83, la producción del programa que estamos en el programa. A mí, qué lindo este. A ver. Un tema nuevo, recopilación musical que tenemos. Totalmente.

0: Y la música que tenemos, recuerdo, mi caballo perdido, los sentidos que llevan los hermanos. Bueno, ahí estamos. De algo me acuerdo, por acá WhatsApp, pero que tenemos. Hola, buenas tardes, Carlos, muy lindo el programa. Quiero saludar al petizo Rodolfo por el día de su cumpleaños con el tema Las penas son mías. Y bueno, y los paquetes de imágenes, ¿tenemos? Ahí tenemos, de un amigo de él que nos está saludando por acá. Para el amigo, claro, el amigo Marquito Gabuti nos saluda al petizo Rodolfo,
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0: La música del chaqueño para vecinos.

Hola Carlito, muy buenas tardes, muy bien su programa. Páseme una tonada para Zulu Fleita, Descantar la Cañadita y para Chacho Sosa. Hola Carlito, muy buenas tardes, muy bien su programa. Páseme una tonada para Zulu Fleita, Descantar la Cañadita y para Chacho Sosa. Hola Carlito, muy buenas tardes, muy bien su programa. Páseme una tonada para Zulu Fleita, Descantar la Cañadita y para Chacho Sosa.

1264-7266-83. Comunicate ahora de la tarde. El programa Mi Provincia San Luis y Tardes Trapicheras, donde estamos llegando a todos nuestros lugares, parajes, por el dial 95.5, El link de la radio FM el Trapiche. ¡Pum!

0: Es la música que estamos con todos ustedes. ¿Dónde nos vamos? 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

Nunca lo podré olvidar y estamos con todos ustedes. Estamos como seguimos trabajando junto a nuestros oficiantes. Un gran saludo para todos, para toda la gente que está en la sintonía de radio. Yo me ir buscando. Un gran saludo para el amigo Freddy Gil, que hoy está de cumpleaños. Freddy, feliz cumpleaños y muchas felicidades. Para

Y la música que tenemos con todos ustedes. 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
0: Y estamos con todos ustedes, seguimos a esta hora de la tarde con el reloj, está marcando las 17:41. ¿Cómo se nos va la tarde? Sí, nos va la tarde gris que tenemos, pero bueno, ¡epa! 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

0: Pablito, buenas tardes. Aguante el programa, viva la música. Un saludo para vos, para Jorgito Jofré, para Daniel Fernández. Éxitos, chau chau, un abrazo.
1: Ahí estamos, un saludo para usted, mi amigo querido, para José Barroso, también un gran saludo. Ahí está saludando el amigo José Barroso.
0: Hola, Pablito, buenas tardes. Aguante el programa, viva la música. Un saludo para vos, para Jorgito Jofré, para Daniel Fernández. Éxitos, chau chau, un abrazo.

Carlito, buenas tardes. Aguante el programa, viva la música. Un saludo para vos, para Jorgito Jofré, para Daniel Fernández. Éxitos. Chau, chau, un abrazo.

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1: Y la música ahí estamos escuchando. Un gran saludo para José Barroso, nuestro amigo que está saludando a sus compañeros de música, ¿eh? Los del Valle, están sonando los del Valle ahí también, algo grabado en vivo. Los chicos, los del Valle. Estamos con todos ustedes. Comunicate al 2664-726666.

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1: Pues también, hola Carlos, ¿cómo estás? Muy bueno tu programa. Está sonando la música linda, como siempre. Se están Voces de la Cumbre, muy bueno. Un saludo para mi amigo y compadre Néstor, que estamos escuchando la radio en el barrio Los Altos de Trapiche. Por acá nos dice, saludos para José, también de mi parte, parte del amigo Jorgito Jofre. Se juntan los chicos, ¿cuándo están? Están los chicos en Las Palmeras este sábado, ¿no? Los del Valle. Éxitos para todos.

Ahí estamos la música, ¿eh? Por acá tenemos, mira qué lindo tema este, vamos a dedicárselo al amigo Carlos. ¿Cómo estás? Muy bien, tu programa, nos dice mi cuñado Lene Alfonso, dedicarle un tema para mi hijo el Chucky, dice por acá. Ahí estamos, mira, qué temazo ese, La música de Voces de la Cumbre, mira. El Potro Patas Blancas, ¿te gusta? Bueno, ahí estamos para el amigo Chucky, parte de su papá.

y la música que estamos compartiendo, Voces de la Cumbre, recorriendo caminos esta hora de la tarde. Y más guasapenos. Hola, Carlos, quiero saludar al hombre más alto de balde de la isla con el tema de Ricky Maravilla. ¿Qué tendrá el petizo, eh? ¿Y qué más nos dice? Que el día esté especial para lo que él sabe, jaja. Que pase un hermoso día, Nos dice por aquel amigo Walter del barrio. Walter Escobar, del barrio Los Altos del Trapiche. Yo voy rujando para el hombre más alto que está de cumpleaños hoy día ahí en Valde de la Isla, no sé. Ahí lo dicen, le están saludando el amigo Walter, y que el día está hermoso para lo que él sabe, dice ya, no sé. Bueno, tenemos la música, vamos a ir buscando la música de... tenemos Ricky Maravilla, el tema que tendrá el petizo, ahí estamos, Pero el amigo

estamos con la música, entonces están por acá, Ivo, por acá, hola Carlos, muy bien tu programa, si tenés un tema de las morenas, para el amigo Ezequiel y para todas las chicas que estamos escuchando la radio con frío, ya trajimos leña, dice, muy bien, dice para mi amigo Quito, epa, perdón, que está escuchando la radio acá, está por hacer unas tortas, Ponémele, dice, para que se ponga a leer el tema. Di las morenas, dame mi ropa y me voy, ¿eh? Bueno, Quito, ahí te mandamos un saludo. Parte de la sobrina que lo quiere mucho, Martina. Ahí está sonando las morenas de San Luis. El tema, dame mi ropa y me voy.

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1: La música de María Asensio y las morenas de San Luis a esta hora de la tarde. Comunicate al 264-72-66-83. Hola, Carlos, muy bueno tu programa. Una tonadita para el amigo Quiroguita, si hay por ahí. Bueno, que son muy buenas las tortas fritas que hace la amiga Blanca, dice por ahí. Bueno, a la gente de la Florida nos mandan mensaje también para el amigo Quiroguita, dice señora Blanca, sí. Garantizada las buenas tortas fritas, le digo, porque he comido, es garantía, Yo me sigo buscando alguna tonada para el amigo Quiroguita ahí en la Florida, Bueno, entonces 64-72-66-83. Estamos con el reloj, está marcando las 18 y 20 minutitos. Qué tarde, Se nos viene la tormenta de vuelta, se nos viene un poquito más fresco. Bueno, están llegando los guasapiros también. Tenemos para el amigo Quiroga ahí para Blanquita, Parte de un amigo que lo saludo por acá. Las voces del Monte de Oro. Esta linda tonada. Qué tonadita,

Hola Carlito, Carlito, mándamele un saludo a Rodolfo ahí, que pase un feliz cumpleaños. Aparte igual te quiero, Yuguito Muñoz. Hola Carlito, Carlito, mándamele un saludo a Rodolfo ahí, que pase un feliz cumpleaños. Aparte igual te quiero, Yuguito Muñoz.

Ahí estamos con toda la música de Cuche, tarde de la tarde. Ahí le están saludando el amigo Walter Quiroga, el amigo Huguito Pan, el amigo Rodolfo, que está de cumpleaños. Guasapiro Sola, hermano, dice: qué hermosa música, amigo Carlitos. Muy bueno el programa, abrazos. El amigo Alejo Funes, saludos, Alejo. Mira, casi que estoy diciendo un buen fin de semana, ¿cierto? Que nos queda mañana viernes.

Ahí estamos, estamos con todos ustedes a esta hora de la tarde con el reloj está marcando las 18 y 40 minutitos. ¡Epa! Para todos los cumpleaños que tengan feliz cumpleaños hoy día, ¿eh? Estamos por la 95.5 FM Radio Municipal de Iltropiche, ¿eh? Importantísimo, importantísimo lo que se viene, ¿eh? Bueno, hay gente que me pregunta por ahí, ¿cómo se está trabajando? Bueno, se está trabajando lo que se viene, Rally Nacional, vuelta por los mejores cerros, los mejores lugares de nuestra provincia de San Luis, Se viene el Rally Provincial, pero Rally Fórmula Nacional, Importante, los lugares que vamos a tener, lugares que vamos a tener en distintos hermosos paisajes que tiene nuestra provincia de San Luis.

estamos con todos ustedes, información que tenemos totalmente, se viene haciendo, bueno, se va a seguir trabajando todo lo que son en distintos lugares, va a pasar por los lugares que conocemos, otros son el Paso Rey, Loma Alta, la Laguna Brava, en nuestro lugar, en nuestra raíz, en nuestras casas que le decimos Los Bajos por lugar, bueno, también llega una picada hasta San Antonio, hasta que el camino ingrese nuevamente a la Escuela Pampa del Tamboreo, Hernalí Nacional, ¿dónde? Parte equipo Vialidad Provincial, parte el equipo nacional, ya están trabajando en distintos lugares en zona Pampa del Tamboreo, así que bueno, por ahí me preguntaban, Carlos, bueno, ahí está la información, no lo quería decir hasta que no llegara, pero bueno, ya todo está en actividad. Y bueno, algo diferente en nuestros lugares, qué hermoso.

2664-726683, se nos viene el agua. Un saludo para Marito ahí, para toda la gente que está trabajando en el molino horario escorrido a las 20 horas. Está el molino que está ubicado frente a la radio. En 2664-726683.

1-664-7266. Hola Carlos, ¿cómo estás? Dice, si tenés un tema de los tres para el canto, para dedicárselo a mi amigo Raúl, que estamos escuchando en la radio. Y también para el Negrito Vega en el Amparo, dice, jaja, ¿eh? Bueno, ¿eh? Parte de Mauricio por ahí también, el Negrito te escucha, dice. Bueno, vamos a ir buscando cuando ya estamos en la recta final, un tema de...

con guitarras criollas a esta hora de la tarde, cuando estamos llegando a la recta final, lo que hemos compartido con todos ustedes, la audiencia, nuestros auspiciantes, la gente que hemos tenido, como siempre tenemos, gracias a Dios, gracias a todos ustedes, que son los

0: ¿Con quién estás? Ahí estamos, estamos buscando la música de los tres para el canto, para los chicos que ya estamos cerrando el programa, lo que hemos tenido. ¿Tenemos? Bueno, tenemos en vivo a estos grandes amigos, tres para el canto.
1: Queremos mandar este video para...
0: ¿Qué pasó? ¿Qué pasó con el tío de internet acá? Bueno, ya vamos a llegar. Tranquilo, los chicos en amparo. Bueno, es el tiempo, es el internet que por ahí se nos llega a esta hora.

Y la música de Tres para el Canto. Estamos llegando a la recta final, gente querida. Gracias por todo, gracias por todo. A nuestros oficiantes, firma comerciales, a todos ustedes que nos mandaron mensajitos, que se tomaron el tiempo para mandarnos WhatsApp, a los cumpleañeros que cumplan feliz cumpleaños, que sigan disfrutando, Bueno, gente querida, nos estamos despidiendo. Mi nombre es Carlos Lucero, un amigo que estuvo compartiendo con todos ustedes en cada rincón de su hogar, dándole gracias a Dios por poder estar un día más en los micrófonos de la radio, en cada rincón, compartiendo con todos ustedes. Nos volveremos a reencontrar mañana a partir de las 16 horas en adelante, cuando digamos que aquí comienza tu programa A Mi Provincia, en San Luis y Tardes, Trapichera. Les mando un cordial y afectuoso abrazo a la distancia, y en un apretón de mano les dejo toda mi amistad. Chao, gente querida. No se vaya, que llegue nuestro colega también con su programa de radio por la 95.

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0: Esto dice así: nos acompañan.
1: No tienen que adorar su temazo.
0: Sí.
1: Dice:
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21 minutos pasaron de las 19 horas, estamos en vivo, estamos en la radio, en la 95.5, en la radio municipal del Trapiche, dándoles la bienvenida a la tarde-noche de radio. Saludo grande al amigo Carlitos, que recién terminaba con sus tardes también de radio. Seguimos, estamos en marcha. Comunicate al 2664-192502 o sintonizarnos a través del www.fmeltrapiche.com. ¿Salió el sol un rato hoy? Bueno, un ratito. Se volvió a nublar y te digo que está como para que llueva en cualquier momento. Por Río Grande ya estaba llovinando, por eso te digo que en cualquier, pero en cualquier momento continuamos con la lluvia en esta tarde. Bueno, nos acomodamos y en un ratito nada más arrancamos con el repaso de las temperaturas, lo que se viene con el pronóstico y demás información necesaria para la tarde-noche de este día jueves 15.

25 de las 19, jornada donde continúa la inestabilidad atmosférica, lo que indica las redes de estaciones meteorológicas. Poco cambio de los registros térmicos en todo el territorio provincial. El cielo se presenta entre parcial a mayormente nublado, con probabilidad de lluvias y lloviznas intermitentes, es lo que va marcando la REM. Además de que esto está sucediendo en toda la provincia prácticamente. Durante la madrugada y las primeras horas de la mañana de este día jueves arrancábamos con bancos de niebla, las formaciones de neblinas aisladas con mayor incidencia en zonas serranas, sur y centro-este, mejorando hacia la noche, es lo que indica este informe. Las temperaturas mínimas promedio en los 6 grados, las máximas en los 19. Esto es lo que tiene que ver al clima en la jornada. En un rato vamos a estar también con el pronóstico extendido para ver qué es lo que nos depara el fin de semana. La temperatura actual en el Trapiche marca 12 grados 4 décimas, 12.1 por la Florida, 8 grados 1 décima por Valle de Panganta, Carolina, 12.5 por Estancia Grande y 16 grados 5 décimas la temperatura actual en la capital puntana. Estos son los datos del tiempo a esta hora de la tarde.

Voy a enseñar sonando también Cachumba con su baile de los 100 temas. 30 minutos de las 19. Arrancando la tarde en materia de información. Bueno, lo principal desde lo deportivo. Este sábado juega el Diablo Trapichero contra Defensores de Nogolí. Partido que se juega en la ciudad, de, no sé si es ciudad todavía, pero en la localidad de Las Aguas Claras. Por eso es que el Trapiche va de visita a enfrentarlo por Liga San Luiseña de Fútbol, y es lo que ya está programado en cuanto al deporte. Y en cuanto a prioridad de información, o a lo más importante, lo nuestro va primero. Después, lo que anunciábamos ayer, lo estuvimos llevando adelante en el minuto a minuto, el empate en uno de River con Sarmiento, partido que terminó en Pardas. Boca Juniors perdió por Copa Sudamericana con el Vasco da Gama, y también fue parte de la noticia del fin de semana, desde lo deportivo. Después, lo que seguirá para el fin de también este sábado, está la vuelta del reconocimiento al Gran Fondo de la Florida. También tiene que ver con el ciclismo y con el resto de las actividades que se van programando para este próximo fin de semana. Fin de semana del 17 y 18 de octubre.

también dentro de las actividades para el fin de semana, tener en cuenta que estará llevándose a cabo el festejo. Estará llevándose a cabo el festejo del Día de la Madre este fin de semana. Puntualmente este sábado 18 de octubre en el Zoom Municipal a las 15 horas. Bingo y gran cierre bailable con Juan Manuel El Ángel Tropical. Se festeja el Día de la Madre. Entrada libre y gratuita para todos absolutamente. Lo cierto es que esto sucederá el sábado 17 de octubre a las 15 horas en el Zoom Municipal. El bingo y el gran cierre bailable a cargo de Juan Manuel y el Ángel Tropical. Entrada libre y gratuita. Puedes llevar el equipo del mate porque el trapiche crece con vos este fin de semana celebrando el Día de las Madres.

Sí, señor, la música en la tarde de la radio. La información deportiva a nivel provincial. Hablábamos de lo que va a suceder el día sábado con el Diablo Trapichero, que es lo más importante, obviamente, de visita contra el equipo de Novoli. Este sábado, 16 horas, 2 horas antes, juega la reserva. Mientras que en el resto de las actividades y de importancia, el único equipo profesional que tiene la provincia de San Luis es Juventud, y tiene que jugar su partido con la revancha del torneo Federal A. Es por los cruces de semifinales de la fase campeonato y de la etapa 1 de la reválida. En esta instancia está Juventud visitando a Sol de América de Formosa. El Consejo Federal de AFA confirmó el calendario para los compromisos de vuelta correspondientes a la fase campeonato y a la fase reválida. En esta última es donde aparece Juventud, quien visita a Sol de América de Formosa. Será este próximo sábado 17 de octubre desde las 19 horas con lo que significará la ida. Perdón, el partido de vuelta. En la ida empataron sin goles y por eso Juventud está obligado a ganar para seguir en carrera, ya sin por lo menos jugando su encuentro contra los formoseños después de haber conseguido el empate. Va sin deberle nada a nadie. Como completaron la fase inicial en la fase de campeonato, cuentan con ventaja deportiva a los formoseños, lo que indica que no solamente define de local, sino que premia quedarse con la serie en caso de otro empate. Es decir, si vuelven a empatar, el resultado queda a favor de los formoseños. Lo cierto es que el DT Magistretti recupera para este compromiso a dos pilares defensivos, como son Gabriel Ojeda y Lautaro Figueroa, central y lateral izquierdo. Mientras que Lautaro Ucerola podría ser una opción desde el arranque en el ataque, mientras que aún se espera la evolución de Francisco Amán. Hablando de el equipo que parará el equipo puntano, los 11 en este titular para el equipo de San Luis. Si Juventud logra sortear con éxito el cruce con Sol de América, es casi un hecho que su rival saldrá de los perdedores de la semifinal de la fase de campeonato. Ellos podrían ser Alvarado de Mar del Plata, Olimpo de Bahía Blanca, Cipolletti de Río Negro o San Martín, el otro representante que tiene Formosa. Pero bueno, pareciera un poco desmedido pensar tan lejano cuando debe definir primero en Formosa ante Sol de Mayo. Así que está programado por lo menos para el fin de semana esta reválida que tiene que ver con Juventud, que estuvo muy pero muy cerca de del tan temido descenso, marcando también la noticia en cuanto al deporte provincial.

5 minutos, la canción de Lucas Hugo y La Conga. 19:42 en este momento en la tarde ya, mientras empieza a oscurecer en nuestro territorio. Y las nubes persisten, es decir, la llovizna estaba al menos llegando a la zona de Río Grande hace un ratito nada más antes de las 7, por eso es que parece que continuamos, y sí, continuamos, al menos hasta el 19, continuamos con este tipo de clima. Días grises, llovizna, inestabilidad, algunas tormentas un poquito más fuertes, el granizo que sorprendía en la jornada de ayer, sobre todo para lo que es el norte de nuestra zona, para Intihuasi y demás, pero un interesante granizo que caía. Por eso es que también está tan frío el aire y por eso se ha puesto fresco. La primavera que llegó, pero todavía no logra soltar el sol.

Sí, señor, seguimos 15 para llegar a las 20. Estamos en la radio, no pasa nada. Lo cierto es que la información también en cuanto al resto de los deportes va marcando lo siguiente. Y tiene que ver también con el Mundial de Pelota Vasca, que se va a estar desarrollando en la provincia de San Luis. Otro de los títulos tiene que ver con la despedida de Matías Rodríguez, el puntano que se convirtió en leyenda en lo de Chile y tiene su despedida futbolística. Más información. Ah, mira, hablando del pádel, Tino Livac avanza en Italia y el resto ya viaja a Coavit. El mercedino junto a Gonzalo Alfonso acceden a los octavos de final del Milano P1 por el Premier Padel. Bien, Sancho, Piotto y Sánchez se despidieron y ya viajan a Medio Oriente para el Mander. Esa es la información que tiene que ver con el pádel. Hablando también del Mundial Absoluto de Pelota Vasca, que es lo que se viene, se dará en Buenos Aires y Colonia con la presencia de los puntanos, obviamente Alfredo Villegas, Andrés Villegas, Nicolás Berruazo y Gabriel Villegas, parte del cuerpo técnico de la selección. A modo de títulos, algo de lo importante que tiene que ver también con la información deportiva en la provincia. El más importante de todos, el título más importante, obviamente, el del fin de semana. Sábado 16 horas juega la primera trapichera, hablando por el fútbol local de Liga San Luiseña de Fútbol, ante Defensores de Novelli. Este sábado a las 16 horas.

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Los amigos de la radio que también nos hacen el aguante a diario en estas tardes de radio a través de la 95.5 en la radio municipal del Trapiche. Ya seguimos.

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1: con banda registrada a la vuelta en esta nueva hora de programa, 18 minutos de las 20, ya sigue lloviendo, volvió a llover, apareció nuevamente la lluvia para nuestra zona y no se quiere ir, no nos va a abandonar por lo menos hasta el 19. Hay un informe que lo explica en la REM, así que si querés revisarlo, querés verlo, querés seguirlo, hay estaciones meteorológicas para que puedas estar al tanto de lo que sucede con el clima. 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Y sigue lloviendo, mientras de fondo suena sabroso, que estuvo el fin de semana en San Luis. Así que, bueno, al que lo pudo ver, bienvenido. Le pudo dar la bienvenida a Sabroso, que no tiene la dupla original, que era con Lisandro Márquez. Pero sigue siendo también, bueno, la voz de Wally de fondo, Wally Mercado.

0: Sí, señor, sonando sabroso también en las tardes de la radio. Tarde noche, ya con lluvia, actualizamos los datos del tiempo para lo que es esta segunda hora de radio en la 95.5 en la radio municipal de El Trapiche. ¿Qué es lo que dice? ¿Qué es lo que dice la REM? Vamos a ir buscando. Ya es un hecho que está lloviendo, obviamente. Yo dije hace un rato antes de llegar, por Río Grande ya estaba llovinando. Y mientras me venía, venía goteando y bueno, indudablemente se largó. Adiós, don Centella. Saludo grande para la banda de los Centella. Saben estar escuchando la red, y ahora estarán. Abrazo grande, Julito también. Abrazo para vos, amigo.
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0: La temperatura actual para nuestras zonas. Por la Florida, la temperatura marca 11 grados 8 décimas. 10.5 por la Florida, 7.1 por el Valle de Panganta, 7.6 por Carolina, por Estancia Grande 11.4, 15.2 la temperatura actual en la capital puntana. Ya, pero ya te digo qué es lo que trae el pronóstico extendido para lo que resta de este día y para lo que se viene mañana viernes 16 de octubre. Y por qué no, hacemos un breve repaso de lo que se viene el fin de semana.

Sí, señor, con Sabroso, ¿de qué te vale? Tema que le habíamos puesto al amigo Julito para que escuche, está descansado y escuchando la radio, así que el abrazo grande para el amigo, que hace bastante que no se reportaba. ¿Y cómo ponemos música de los amigos de Sabroso que estuvieron el fin de? Como los jueves suele ser un clásico, hay un lugarcito en San Luis donde todos los jueves y los sábados tocan los Pladeros. Vamos a poner una de los Pladeros. Para los que salen hoy de fiesta con los Pladeros, con tus amigos...

Sí, señor, Los Plateros sonando en las tardes de radio. Hablábamos de lo que sucedía con el tiempo, con las temperaturas actuales y justamente lo que nos va dejando esta tarde-noche, que tiene de mínima 6 grados y de máxima 19. 10-13 es la temperatura actual en este preciso instante. La humedad del 92,3%. Una máxima, al menos para lo que resta de este 15 de octubre, máxima de 15, mínima de 1 grado. ¡Ah! Va a estar fresco. Mañana viernes la temperatura máxima será de 18 grados, la mínima en los 4. Por la mañana estará parcialmente nublado, por la tarde y noche mayormente nublado. Y se acentúa la probabilidad de lluvias. Esto para lo que es mañana viernes por la tarde y noche. El sábado 17, máxima de 17 grados, mínimas de 5. También prácticamente parcialmente nublado, probabilidad de lluvias. Lo mismo el domingo 18, máxima de 15, mínima de 5. Mayormente nublado, probabilidad de lluvias. Hasta el lunes, que teníamos este informe especial de la REM. Así que hasta el lunes va a estar fresco. Recordá que el día sábado, juega el Diablo Trapichero de visita ante Defensores de Novoli, cumpliendo con la Liga Saniceña de Fútbol y tratando de prenderse en la parte de arriba. Así que, bueno, hay que hacer fuerza para que el Diablo le vaya bien este próximo sábado cuando arranque de visita. Estoy buscando por acá, porque también, obviamente, más allá de la invitación del fin de semana, otra invitación muy importante es la del fin de para festejar el Día de la Madre. ¿Cuándo va a estar sucediendo esto? Bueno, esto va a estar sucediendo también este próximo sábado y tiene que ver con este gran bingo y que tiene también el cierre bailable con Juan Manuel, el Ángel Tropical, en el Zoom. Sábado 17 de octubre en el Zoom Municipal a las 15 horas se festeja el Día de la Madre. Todo el equipo municipal preparando el día para agasajar a mamá con este bingo y cierre bailable a cargo del Ángel Tropical. Entrada libre y gratuita, obviamente. Lleva el equipo de mate también para poder celebrar este día. Sábado 17 de octubre a las 15 horas.

Pasando también los plateros con la voz de Luis Soloa. Buscamos por acá, te podés comunicar al 2664-192502, que es el número de teléfono de la radio. Ponemos, pasate este temón, me dicen por acá. Nadie de los playeros. A ver si suena. Se lo dedicamos al amigo que nos está escuchando. A ver. Sí, señor. Nadie de los playeros del álbum Bueno, Buenísimo. Tus amigos.

Nadie, sonando también en la tarde. Tema que nos pedían hace un ratito nada más. Y bueno, estábamos con los platuderos porque ya se vienen. Es jueves de platuderos. Entonces, bueno, agarramos un ratito y ponemos a los platuderos. Bueno, no quiero olvidarme de saludar en el día de hoy a los que cumplen años. Quiero saludar a mi vecino Freddy Gil, que cumple años. Y bueno, y saludar obviamente a mi viejo, a Miguel Vivas, que hoy está de cumpleaños. Decirle que lo amamos muchísimo. Te amo mucho, viejo. Y bueno, ojalá que pueda hacer que la pase bien y que sea muy feliz, eso es muy importante. Así que bueno, para nosotros la fortuna de tenerlo. Así que terrible abuelo, gran papá. Y bueno, lo conocen mucha gente, así que para el que lo conoce, lo han estado saludando durante todo el día. Así que bueno, más que agradecidos con eso. Así que feliz cumple, viejo. ¿Qué canción le podría poner? Y bueno, tendría que buscar algo del Nacional, pero como estamos con esta de los Plateros, lo tendríamos que mandar. Ah, ya sé cuál le gusta a mi viejo. Una de los playeros, pero de las clásicas. La vamos a buscar. Y sí, le vamos a dedicar esto. Para el cumpleaños. También a mi vecino, el señor Freddy Gil, también, que está de cumpleaños hoy. Cumple el mismo día que mi viejo. No sé si están cerquita de edad también. Así que bueno, el saludo para los cumpleañeros del día, en el cual, obviamente, incluyo a mi viejo. Feliz cumpleaños. Y como estamos con los playeros y con este momentito de ellos, este temazo.

Sí, señor. Los Plateros sonando en la tarde noche de la radio. Ya prácticamente en los últimos minutos de aire. Me están esperando para comer. No, bueno, tampoco están a la apurada. Lo cierto es que estamos a 15 minutos de la hora 20. ¿Cuándo juega Boca? ¿Cuándo juega River? ¿Cuándo juega Boca? ¿Cuándo juega River? Bueno, todo tiene que ver con la Liga Profesional de Fútbol Argentino y lo que se programe para este fin de semana. Para lo que resta de la jornada por Liga Profesional, están jugando y curiosamente Gimnasia de La Plata le está ganando por 1-0 a Huracán. En un ratito por Copa Libertadores, todas las energías apoyando a Estudiantes de La Plata que juega contra el Flamengo por Copa Libertadores. Mirá si no hay que hacerle el aguante. El pincharrata. Estudiantes que juega en la jornada de hoy contra el Flamengo, contra los brasileños. Huracán está perdiendo de local contra Gimnasia de La Plata. Esto por Liga Profesional de Fútbol Argentino. Vamos a ver el resto de los partidos de esta fecha que se nos viene. La fecha número 13 ya. Viernes 16, mañana juega Boca, 21:30 contra Talleres de Córdoba en la Bombonera. 19:00 jugará Defensa y Justicia contra Instituto. El sábado juega Banfield contra Argentinos, Independiente Rivadavia contra Tigre, Platense y Lanús, Atlético Tucumán contra Central y Vélez contra Gimnasia. Esto por el sábado. El domingo juega Racing contra Independiente, el clásico de Avellaneda, este domingo 18 a las 14:45. Estudiante de Río Cuarto contra el 2 Ibi. Estudiantes de La Plata contra San Lorenzo y Belgrano de local contra River. Los partidos que se vienen, lo que sigue en la continuidad de la Liga Profesional de Fútbol Argentino. El día lunes cierra Sarmiento con Barracas, Newell's con Central Córdoba y Riestra contra Unión. Para los que preguntaban cuándo juega Boca, cuándo juega River, bueno, ahí está. Boca el viernes, River el domingo. Boca con Talleres, River contra Belgrano, para rememorar algunas viejas cuestiones.

Al ritmo de Luis Olava nos vamos despidiendo. Ha sido todo por la jornada de hoy, para este jueves 15 de octubre. A cuidarse porque sigue el frío, siguen las lluvias. Y bueno, parece que por lo menos por un rato más estamos con esta este informe especial que tenía la red de estaciones meteorológicas y tiene que ver con los días grises, el frío y todo eso. Así que bueno, a cuidarse. Nos vemos la próxima. Chau.

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